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0: Esto de interactuar y de mezclarse es mucho más humano y es más interesante, y creo que el resultado también tiene mucho que ver con el hoy, con la diversidad, con esto complejo que somos todos, ¿no?
1: Todo nace del cajón y zapateo. Todo nace de eso. Luego vienen las cosas alternas como palmadas y cosas como esas, que esas cosas también van ligadas, todas están como enganchadas, ¿no? Todas están muy, muy ligadas a eso.
2: Hicimos una, no una fusión, porque si vos pones canal por canal, el bombo solo escuchas una chacarera, si pones el cajón solo escuchas un festejo, pero hemos podido hermanarlos, entonces es una chacarera festejo. Bueno, yo soy Bambán Miranda, para el que no me conoce, y le deseo el mejor de los éxitos de la Vivi, porque es una luchadora del tambor, y la quiero mucho, nada más.

0: ¡Vamos a la otra!
1: Maravillosos intérpretes de la música cuyana, a pesar de no ser cuyano. Los Indios Tacunau, con este hermoso homenaje a Villa Mercedes San Luis, Rincón Puntano.

Qué culo. Enganchadito de Samita Carpera para ustedes, amigos. Quiero escuchar esas palmitas desde casa. A ver, arriba, arriba.

Yo quiero que le brinden un fuerte aplauso al Pancho Figueroa y al Polo Román de los Chalchas.

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5: ¿Qué tal? ¿Cómo están? Bienvenidos nuevamente a Vino el Tango, el programa que une dos pasiones argentinas y que desde aquí, desde la provincia de Mendoza, es un placer compartir con ustedes semana tras semana. Hoy vamos a volver a hablar de reconocimientos, así se dice, internacionales para la vitivinicultura y para el mundo de la enogastronomía de nuestro país. Y también, por supuesto, vamos a compartir los mejores tangos, la historia de aquellos que hicieron grande el tango argentino, y también habrá lugar para las expresiones de la música ciudadana que desde las diversas provincias argentinas intentan también ganarse un lugar en el tango argentino. Mi nombre es Marcelo López Álvarez, el gusto de recibirlos en este programa de Vino el Tango. Recordarles que se pueden comunicar con nosotros a través de nuestro mail, que es vinoeltangoradio@gmail.com, y que también lo pueden hacer al WhatsApp de nuestro programa, que es el 2617-166-897, 2617-166-897. Amigos, amigas, el gusto de recibirlos desde aquí, desde Mendoza, para todo el país. Esto es Vino el Tango, el programa que une dos pasiones argentinas.

En el arranque de Vino el Tango escuchábamos a los Puntanos de la Truca, la banda, el grupo musical de géneros rioplatenses de los hermanos Rivero, que desde San Luis también hicieron tango durante muchos años. Obviamente escuchábamos Baldosa Floja en la versión de los Puntanos de la Truca, aquí en Vino el Tango.

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1: Ustedes saben que el mundo de la vitivinicultura no es solamente elaborar vino, también están los consumidores, también está el mercado, saber acercarse a esos consumidores y brindarles lo que están buscando para cada ocasión. Y en las últimas horas hemos recibido una muy buena noticia aquí en la Argentina, porque solo 3 restó de la Argentina han sido distinguidos con el Premio a la Excelencia 2026 de la publicación internacional Wine Spectator. ¿De qué se trata este reconocimiento? Se trata precisamente de premiar la carta, la elección de los vinos que tienen esos restaurantes. Y de esos 3 restó, uno está aquí en la provincia de Mendoza y es el Bistró M, que es el restó, el bistró del Hotel Park Hyatt Mendoza. Una distinción que pone no solo a la vitivinicultura argentina, sino también a la enogastronomía en un lugar de privilegio dentro del concierto mundial de la gastronomía y del mundo de la vitivinicultura. Para conocer más de este reconocimiento, para conocer también un poco la historia de por qué la carta del Bistró M y la cava del Bistró M del Park Hyatt Mendoza fueron reconocidos por Wine Spectator, finalmente charlamos aquí en Vino el Tango con el Head Sommelier, con el responsable de la elección de los vinos para esa carta y para la cava del Hyatt, que es el sommelier Federico Ramos. Con él estuvimos charlando y precisamente arrancaba la conversación preguntándole qué sentían, cómo había llegado este reconocimiento al Bistró M de parte de la prestigiosa publicación internacional Wine Spectator.
2: Siempre está en cuestión esto de qué tan certero puede llegar a ser. Así que bueno, le pusimos todas las fichas, si bien esto venía con un tiempito. La demora por ahí era lo que producía más la ansiedad de haber quedado o no haber quedado.
1: Sí.
2: Así que, nada, la verdad, con mucha satisfacción, mucha sorpresa, lo recibimos. Internamente era como muy, muy misterioso, de que no podíamos decir nada, pero bueno, al fin y al cabo después se comunicó. La verdad que tanto Lucas, que es Lucas Gualdoni, que es el otro sommelier, y yo, estamos muy contentos por este reconocimiento en lo personal, como profesionales, como sommeliers y también como parte del hotel, poder asistir y ayudar a esto. La verdad que nos pone muy, muy contentos.
1: Llega justo en el 25 aniversario del Hyatt, es como que nada, es una medalla más para este aniversario, para el trabajo que ustedes vienen haciendo acá. ¿Pero qué es lo que toma en cuenta el jurado de Wine Spectator para elegir la carta y la cava de ustedes?
2: Se toman aspectos como cantidad de etiquetas. Según la cantidad de etiquetas es la mención que nosotros podemos llegar a lograr. Se toman en cuenta la diversidad, la cantidad de regiones geográficas que puedan ser incluidas en la carta, y sobre todo la diversidad, ¿sí? La identidad y sobre todo a dónde hace hincapié la carta de por sí.
1: Y en un momento como este de la viticultura argentina, que está tan expandida a lo largo de todo el país, nosotros siempre decimos lo mismo, ya hay 21 provincias que tienen viñedos, hasta Ushuaia tiene un viñedo por estos días, me imagino que debe ser muy difícil para ustedes ir eligiendo qué regiones que lleguen a la carta, qué terroirs después de cada región lleguen a la carta. Sí. ¿Cómo van armando eso un poco? Porque tampoco el espacio es infinito, ni la capacidad para después brindárselo al comensal es infinita, ¿no es cierto?
2: Por supuesto. Uno quisiese tener una carta enorme, bien abarcativa, de todas partes, las regiones vitivinícolas, de indicaciones geográficas de Argentina, pero la verdad que hay que ser bastante concreto. Si bien estamos en Mendoza, la gente viene a visitar Mendoza, a tomar vinos de Mendoza. Es bueno siempre tener un poco de vinos de otras regiones, como puede ser desde Buenos Aires, desde el Hoyo de Puyén, desde Trevelin, desde Salta, de las regiones clásicas. Hacer una carta un poco más federal, que eso es lo que está bueno, y poder darle al turista, a la persona, al huésped que tenemos acá en el hotel o al local, una misma variedad con diferentes expresiones, que eso es lo bueno, hacerlo viajar a través de un varietal y que el varietal sea el vehículo como para demostrar cómo se comporta en función de las diferentes indicaciones geográficas, regiones geográficas de Argentina.
3: ¿Qué tienta más hoy al día, al momento de armar la carta, al momento de decidir qué etiquetas tener? Y obviamente también al comensal, digo, ustedes se basan mucho seguramente en lo que reciben de los comensales. ¿Qué tienta más? ¿Las bodegas, las etiquetas conocidas, las bodegas en proyección, las etiquetas desconocidas? ¿Cómo se hace para, digamos, equilibrar eso?
2: Bueno, primeramente nosotros nos vamos basando mucho en el recorrido que vamos teniendo nosotros a través de nuestra experiencia con otras cartas, haber estudiado un poco más o menos el panorama que tenemos actualmente del recorrido del turista, o sea, qué otras regiones visitó, de dónde viene, y eso nos va dando como un perfil del consumidor a la hora de armar la carta. Sí o sí hay que tener las grandes bodegas, las bodegas que son de grandes, como decía, de gran renombre afuera, pero también hay que tener algo de proyectos, de enólogos que se están largando de a poco, con hacer algunas cositas muy interesantes y darle la oportunidad a esa persona de que, bueno, probó una etiqueta de una bodega muy reconocida, que pruebe algo por un valor quizás un poquito menor, con una relación de precio-calidad excelente y muchas veces superior a esta bodega de tanto renombre. Uh-huh. Así que, bueno, nosotros tenemos bastante bipolar la carta. Tenés grandes estructuras del negocio vitivinícola, como algunas cositas que no superan las 1.200, 1.500 botellas, en donde muchas veces hasta nos hacemos cargo del traslado de los vinos de... así sea desde Patagonia, la extrema Patagonia, o de zonas como Salta o Buenos Aires. Uh-huh. Así que, nada, es haber estudiado un poquito el consumidor, el comportamiento y el varietal, sobre todo, que manda. Uh-huh. Así como una vez fue el Pinot Noir, después quiso el Merlot y después se instaló el Cabernet Franc. Hoy tenemos un gran abanico de este varietal que se está pidiendo muchísimo, más allá del Malbec y el Cabernet Sauvignon. A nosotros nos gusta también mucho el Torrontés, es el varietal blanco emblemático argentino, así que hay que darle muchísima importancia a la hora de considerarlo en la carta.
3: Restó como el bistró M de acá del Hyatt, tienen la característica de que seguro conviven consumidores que vienen del exterior con mucho conocimiento de lo que es la vitivinicultura a nivel global y obviamente también la Argentina con consumidores locales, ¿no? ¿Cuál es la respuesta que tienen? Empecemos por los consumidores extranjeros, los que por lo general llegan a Argentina son gente que ya que conoce de vinos. ¿Cuál es la respuesta que tienen ante esos proyectos que por allí ellos no conocen? Me imagino, vamos a dar nombres, total, son amigos, sí, que llega un brasileño acá, se sienta y quiere probar Vigil, quiere probar Catena, quiere probar Rutini. Claro. ¿Cómo se le entra a ese consumidor con estos proyectos nuevos, con estas cosas que tiene la vitivinicultura argentina y que por ahí no trascendieron más allá de las fronteras?
2: Está buenísimo. Generalmente nosotros lo que hacemos, siempre tenemos la posibilidad de tener algunas botellas abiertas, tanto sea por lo que es vino por copa o si no algunas novedades que nos van trayendo la gente de bodega, o los emprendimientos, o los proyectos, y los vamos dando de probar. O sea, a la hora que nos pide, por ejemplo, algo de Vigil, darle a probar a un Cabernet Franc de una misma región geográfica del vecino prácticamente de Gualtallarí, que no tiene esa imagen, esa, uh-huh, ese potencial de marca, darle a probar algo que está usando el otro lado del alambrado, básicamente, y si es, la mayoría pasa de que son huéspedes que se quedan durante 2 o 3 días o 4, bueno, que su primera noche pruebe lo que él quiere, pero después darle a probar el vino que nosotros le
3: estamos ofreciendo. Claro, mostrar esa variedad de la vitivinicultura argentina.
2: Sí. Hoy por hoy tenemos esa flexibilidad, esa holgura que nos permite al mismo consumidor pasearlo por diferentes lugares, y habiendo mencionado el enemigo, por ejemplo. Claro. Bueno, quiere probar algo del enemigo o algo similar o más o menos, bueno, lo vas induciendo más,
3: claro,
2: o menos.
3: Claro. Es para ustedes también todo un desafío, porque de alguna manera son el primer frontón, el front de la vitivinicultura y de mostrar nuevas cosas. Eso me imagino que también debe generar una relación muy cercana de sommelier como ustedes, de lugares como este, con los enólogos, ¿no?
2: Sí, por supuesto. Hay momentos del año donde nosotros nos tomamos el trabajo, que es hermoso, de salir a las bodegas, a actualizarnos sobre las cosechas, porque las cosechas nunca son igual, si bien tenemos cierta regularidad por una cuestión climática, pero siempre hay cuestiones que van variando, y por más que al vino lo tengas en carta hace 5 años o 3 años, hay cosechas que la verdad que son mejores que las anteriores, de esa misma etiqueta, de ese mismo enólogo, de esa misma bodega, y la verdad que está bueno por poder contar con eso. Por eso es la relación de cercanía que nosotros buscamos, más allá del comercial, del enólogo o de la persona que está a cargo de la bodega.
3: Me imagino que debes recibir, no sé, infinidad de propuestas de bodegas, de etiquetas, sí, para entrar en la carta. ¿Cuál es el proceso que se toman ustedes, junto con Lucas, para incorporar un vino a la carta?
2: Sobre todo, hay veces que lo pensamos desde nuestro criterio, pero también, ajá, es importantísimo pensarlo desde el gusto de la persona que nos visita. Uh-huh. Como te decía anteriormente, exactamente, haberlo estudiado ya va generando ciertos patrones, ¿no? Como el público brasileño, que por ahí le gusta mucho más el, como le dicen ellos, el vino encorpado, el vino con cuerpo, con barrica, con estructura, con potencia de boca. Vos ya sabes qué tipo de vino podés ir seleccionando y hacia dónde lo vas a apuntar. El público norteamericano no es el mismo que el público europeo, tienen paladares ya son un poco diferentes, y hay temporadas del año donde nosotros tenemos un afluente mucho más grande de norteamericanos que europeos, entonces vas buscando ese perfil de vino para esa temporada. Uh-huh. Entonces, bueno, hay momentos del año donde preferimos buscar vino que sabemos que va a satisfacer al brasilero, como también después momento del año donde tenemos vino que van a satisfacer al público norteamericano.
3: El consumidor norteamericano, al contrario del brasileño, busca vinos más frescos, más ágiles. Más...
2: Sí. Uh-huh. El easy going wine, que, ajá, le dicen, el vino más fresco, más fluido, más fácil de tomar, que lo pueden empezar a tomar a las 4 de la tarde o a las 3 de la tarde en una primavera o verano, que pueden quedarse con una misma etiqueta, con de repetirla a lo largo de la tarde-noche, porque es muy normal para ellos empezar a tomar a partir de esa hora. Entonces, bueno, buscan, sí,
3: claro,
2: algo liviano.
3: Que ellos se acuestan a las 8 de la noche.
2: Exactamente, algo tan calórico. Y no buscan algo tan cargado. Ajá. Buscan algo que les permita disfrutar, inclusive sin tener algo que comer. Uh-huh. Buscan un vino para charlar.
3: Claro. ¿Y el europeo?
2: El europeo, bueno, es algo que por ahí nos gusta porque es bastante desafiante, ajá, porque ya viene de regiones totalmente conocidas, como puede ser de Francia, de España, de Italia, y viene con un estilo de vino muy chipeado en la cabeza, donde están acostumbrados a tomar vinos con potenciales de añejamiento terrible o vinos ya evolucionados en el buen sentido, vinos añejos, y de repente llegan acá y se encuentran con una estructura. Es un vino que tiene unos 2 años aproximadamente. O sea, primero le choca, después ya le termina gustando y después van a ese estilo de vino de fruta, mientras que antes buscaba un vino con más cargado.
3: Claro. ¿Sí? A ver, hoy la cava de ustedes, ¿cuántas etiquetas tiene?
2: Estamos alrededor de unas 3. Vamos trabajando momentáneamente, pero en total, si nos ponemos a contabilizar, estamos unas 300 etiquetas aproximadamente. Ajá. Hay estaciones del año donde no podemos tener tanto porque baja el movimiento, baja la cantidad de ocupación, luego la cantidad de huésped, básicamente. Entonces, no podemos tener tanto porque si no termina siendo bastante contraproducente.
3: ¿Y el consumidor local que llega al Bistro M, qué es lo que busca?
2: Primero, lo que busca es el contacto, la cercanía, el trato, sobre todo que vos podés salir básicamente al algo que te une, que es que siempre el que viene acá a Bistro tiene un amigo, tiene un conocido que trabaja en una bodega, que el vino ya lo conocen porque lo hace su amigo. Entonces, o muchas veces pide el vino que hace el amigo, que hace su conocido, ¿sí? O muchas veces vamos nosotros con una propuesta de que no va a tomar el vino que le hace el amigo, sino otro vino. Entonces, bueno, ya para la próxima lo va a tomar. Desde la parte de la oferta enológica o la oferta de vinos, de la comida también, que termina siendo todo algo más, ¿cómo te podría decir? Más unificado. Ajá. O sea, que no que sobresalgan ambas cosas y que todo esté en un sentido armónico.
3: Seguro. ¿Qué lugar ocupan hoy los espumantes? Hablábamos en estos días con gente del mundo del espumante, incluso en este programa. En un rato vamos a charlar con Lorena Chiparo. ¿Y el espumante como que ha ido ganando mucho lugar en los últimos años en la consideración del consumidor, ya no solo como una cuestión de festejo, de celebración, sino acompañando las comidas, acompañando diversos momentos? ¿Qué lugar vos como sommelier ves que hoy ocupa el espumante?
2: Tal cual como decías vos, ya no se busca como una opción de celebración o de festejo, sino que puede ser una botella que se tome durante todo un almuerzo o una cena. Uh-huh. Es una bebida por sí sola, no hace falta, por ejemplo, tenerla como una, hablando despectivamente, como una copita, sino que ya tiene identidad, tiene personalidad, y nosotros por suerte tenemos una carta que en el verano la podemos llegar a tener hasta 20, 30 opciones de etiquetas, mientras que antes solamente te podías arriesgar a tener uno o dos champán, literalmente, y después cuatro o cinco espumantes de las bodegas más reconocida. Hoy hay grandes bodegas, o pequeñas bodegas mejor dicho, que hacen su proyecto de espumante y están espectaculares, y vale la pena ofrecerlo como una bebida con personalidad. ¿Sí? Una bebida que se imponga por sí sola y que no se tome una noche de un viernes por un festejo, por una despedida, por un aniversario, sino que puede ser de apertura para un menú, como de cierre de un menú. Lucas, me decía el otro día, Lucas, nuestro sommelier, me decía lo mismo, que está buenísimo jugar y salirse del estereotipo de que el espumante va solamente para cierre, sino ir jugando con otras variantes. ¿Sí? Nosotros tenemos espumantes por copas, en temporadas solemos tener hasta 5 variedades de estilo de espumante por copa, hoy tenemos 2 por una cuestión de invernal, y en el menú sí tenemos. Así que lo consideramos una sección propia de la carta.
3: Fede, obviamente en este caso se ha reconocido a la carta de vinos y a la cava del Jaya, del Bistro M, pero este es un trabajo de un equipo y que tiene seguramente mucha sintonía con la cocina, con el armado de las cartas, con Franco, con la gente de cocina. ¿Cómo es ese trabajo en un resto como el Bistro M, un hotel 5 estrellas?
2: Está buenísimo porque Franco tiene un recorrido bastante amplio por diversos Hyatt del mundo. Es como dice
3: el cocinero viajero.
2: Exactamente, exactamente. Más de 20 años viajando por todo el mundo, o sea, trabajando en diferentes Hyatt de distintas partes del mundo. y desde él hasta cada uno de los chefs de partí, siempre estamos jugando en el sentido de cuando hacemos el menú de paso o el menú de degustación, siempre ir probando lo que van teniendo ellos como propuesta gastronómica y ahí ir vinculándonos nosotros desde la parte de vino. Uh-huh. Está buenísimo porque es una cocina de fusión, es una cocina de que va haciendo todo el recorrido que hizo básicamente Franco, y no es lo mismo una cocina española con una cocina asiática o de Medio Oriente, entonces bueno, tenés que tener versatilidad para, uh-huh, para esas cosas.
3: Para cerrar, contanos un poquito de historia. ¿Cómo llegaste a la sommelería? ¿Venís del mundo vitivinícola? ¿Tenés familia vitivinícola? ¿Te gustó la sommelería? ¿Cómo llegaste a este mundo?
2: Yo vine a Mendoza en el año 2003 a estudiar. Yo vine a estudiar traductorado público de inglés.
3: Mira vos, a la Universidad de Cuyo.
2: En ese momento no estaba. Yo vine y en ese momento estaba el profesorado de inglés.
3: Claro.
2: Vine, rendí. Pero lo que yo quería era el traductorado, así que lo hice en la Universidad de la Aconcagua.
3: Ah, claro.
2: Mi viejo, que no toma vino, mendocino, familia de militares, andamos rondando por todo el país, y en aquel año, en 2004, había un curso introductorio al mundo de la sommelería en la UTN, que lo dictaba el licenciado Lamamí.
3: Sí, me acuerdo.
2: Que para mí, nada, un curso de un semestre básicamente me abrió la cabeza. Me gustó muchísimo, pero mucho. Y me quedaba un año y medio para terminar el traductorado de inglés.
3: Yes.
2: Y dejé la carrera. Oh. Y mi hijo me quería matar. Le digo, pero es por tu culpa, es tu responsabilidad. Vos me metiste en esto, ahora hacete cargo.
3: Claro.
2: Y al año siguiente empezó la EAS. Con la primera camada, yo estaba en el traductorado en ese entonces, no lo dejé. Pero bueno, ya en el 2007 sí me convencí, me metí de lleno en la carrera. Me gustó muchísimo, me gustó mucho la parte de servicio, del vino, pero no el vino como tal, sino es algo polifacético. Es conocimiento, es historia, es geografía, es todo. Es mucha cultura, que es lo que me gusta. Y bueno, terminé, me recibí en la EAS en el año 2008, y después me fui a Calafate muchos años, y en el año 2016 emprendí la vuelta nuevamente a Mendoza.
3: Ajá.
2: Así que
3: trabajé. ¿Y llegaste? ¿Y dónde fuiste a trabajar?
2: El primer trabajo fue en Casa Duco.
3: Mirá.
2: Enamorado de ese lugar, la verdad que es precioso. Trabajé 3 años allá. La verdad que divino es poco. La cordillera la tenés ahí nomás, ves perfectamente toda la bajada que hacen los Chacalles hasta Tunuyán. Y después estuve en Zucardi 3 años y medio, estuve en Terraza de los Andes, hasta llegar acá en el 2023.
3: Uh-huh.
2: Así que no, súper contento de estar acá. De hecho, yo empecé el primer año de la cursada de la EAS. Uh-huh. Acá, que se hacía en el 2007. Hasta que, bueno, la EAS tuvo su propia sede en la calle, claro, Hipólito Yrigoyen. Y, bueno, estar acá a veces era como...
3: ¿Qué diferencia hay entre ser sommelier en una bodega o en un resto de bodega y un restaurante como el Bistro M, de un hotel 5 estrellas, del primer 5 estrellas de Mendoza, y además con el prestigio que tiene, sí, Hyatt como cadena?
2: Por supuesto. El sommelier de bodega, como me tocó varios años, es el embajador de marca
3: de
2: y el comunicador de esa bodega. Es eso. Un restaurante de bodega tiene los vinos de su propia bodega, no va a tener otras etiquetas. Y en sí es la fidelización del consumidor o de la fidelización de la persona que te visita en ese momento y hacer lo que lees. Comunicarle lo que es la identidad, la filosofía de la bodega. Mientras que en lo que es la parte de hotelería, sos como el comunicador de una marca
3: país, una marca
2: por,
3: país
2: decir, claro, por decirlo así, es del vino. Eso. Comunicador del vino. Eso es.
3: Claro.
2: Eso es. Uh-huh. Despertar ciertas sensaciones, despertar ciertas curiosidades. que nosotros tenemos un país enorme que nos permite viajar a través de un varietal por miles de kilómetros y nada, es hacerle conocer básicamente lo que hacemos nosotros, no solamente en Mendoza, sino en Argentina.
1: Así pasaba entonces el Head Sommelier del Park Hyatt Mendoza, del Bistro M, el resto del Park Hyatt Mendoza, recientemente galardonado por Wine Spectator, precisamente por la calidad de los vinos que integran su carta y que están allí en la cava del Park Hyatt Mendoza. Federico Ramos entonces pasaba por aquí, por Vino el Tango, el programa que une dos pasiones argentinas.
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1: En Vino el Tango escuchábamos Con Permiso Soy el Tango, de Cristóbal Herreros y Ricardo Garabano, en la versión de quien hizo famoso precisamente esta pieza, Alberto Castillo. Como siempre decimos en Vino al Tango, hay artistas que alcanzan el éxito, hay otros que se convierten en un estilo, y después están esos pocos, muy pocos, que apenas suenan los primeros compases de un tango, ya no hace falta que nadie anuncie quién está cantando. La voz los delata, el modo de decir cada palabra, el ritmo, la picardía, esa forma de llevar la música como si hubiera nacido con ella. Obviamente, uno de esos es Alberto Castillo. Cuando se habla de las grandes voces del tango aparecen nombres inmensos, por supuesto, Gardel en primera línea, Fiorentino, Goyeneche, Rivero, Floreal Ruiz, Marino, Julio Sosa y otros tantos que fueron construyendo la identidad de nuestra música ciudadana. Pero Castillo ocupa un lugar diferente, pero no porque cantara mejor que los demás, sino porque nadie cantó como él. El inolvidable Julián Centella definió alguna vez su voz con una frase tan sencilla como precisa: es una voz que no se parece a ninguna otra voz. Y probablemente ahí esté la explicación de su permanencia, porque uno puede imitar un registro, copiar una afinación o repetir un fraseo. Lo que nadie consiguió fue apropiarse de esa mezcla de barrio, humor, ternura y desenfado que aparecía naturalmente cada vez que Alberto Castillo interpretaba un tango. Su estilo tenía algo de arrabal, aunque más auténtico, ese aire que también podía encontrarse en figuras como Rosita Quiroga, Sofía Bozán o Tita Merelo. No porque existiera una influencia directa entre ellos, sino porque compartían una misma respiración artística, una manera de contar las historias populares sin solemnidad, con esa cadencia porteña imposible de enseñar en una academia. Pero sería un error quedarse solamente con el personaje pícaro y divertido de Castillo, que nació un 7 de diciembre de 1914 y falleció un 23 de julio del año 2002. Porque decía que sería un error quedarse solamente con el personaje pícaro y divertido de Castillo, porque cuando el repertorio lo llevaba hacia los tangos más íntimos, más hondos, aparecía otro Castillo. El cantor que sabía acariciar una melodía con una delicadez inesperada, el hombre que demostraba que detrás del humor también vivía una enorme sensibilidad. Y había otro detalle que muchas veces pasa inadvertido cuando se recuerda su figura: tenía una afinación impecable. Su interpretación podía parecer espontánea, casi improvisada, pero detrás de esa naturalidad había un músico extraordinariamente preciso. Él mismo contaba que un día comprendió cuál era el secreto de su éxito cuando advirtió que los bailarines seguían las inflexiones de su voz. La gente se movía de acuerdo a las inflexiones de mi voz, recordaba. En ese instante, según decía con humor, descubrió: acá está la papa, y jamás abandonó esa forma tan personal de cantar.

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2: 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Pasaba por aquí, por Vino al Tango, recordando a Alberto Castillo, un hombre que detrás de lo artístico existía otro nombre, Alberto Salvador De Luca. Había nacido en el barrio porteño de Floresta, hijo de inmigrantes italianos, era el quinto de los hermanos y creció en una Buenos Aires muy distinta de la actual, una ciudad donde el tango todavía formaba parte del paisaje cotidiano, donde cada barrio tenía su club, su café, su orquesta de aficionados y algún muchacho dispuesto a sacar un bandoneón apenas terminaba su jornada de trabajo. Ese ambiente fue moldeando sus sensibilidades de muy temprano. Primero llegaron las clases de violín y después apareció el canto, que parecía salirle naturalmente. Cantaba donde hubiera una oportunidad, en reuniones familiares, con amigos, en cualquier encuentro que terminara con guitarras y ganas de pasarla bien. Y fue justamente una de esas reuniones la que terminó cambiándole la vida. Tenía apenas 15 años cuando el guitarrista Armando Neira lo escuchó cantar entre amigos. No hacía falta demasiada experiencia para darse cuenta que aquel muchacho tenía algo especial, y Neira no dudó. Lo invitó a incorporarse a su conjunto, y así llegó el primer paso profesional de quien todavía no era Alberto Castillo. Pero claro, había un pequeño problema. En la casa de Alberto no podían enterarse, porque para la familia De Luca existía un proyecto muy claro. Alberto debía estudiar, debía convertirse en médico. El tango era una pasión, sí, pero una profesión respetable era otra cosa. Por eso aparecieron los seudónimos, y primero fue Alberto Duval, después Carlos Duval. Aquellos nombres artísticos cumplían una misión concreta: evitar que el padre descubriera que su hijo ya andaba cantando profesionalmente mientras él le imaginaba otro destino. La historia tiene un final casi digno de película. Una noche, Alberto estaba cantando por Radio París junto a la orquesta de Mariano Rodas y su padre escuchaba la transmisión sin sospechar absolutamente nada. Después de un rato, comentó con total neutralidad: canta muy bien, tiene una voz parecida a la de Albertito. Sin saberlo, el papá estaba elogiando a su propio hijo.

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Mariano Rodas, eran escuelas extraordinarias para cualquier cantante que quisiera aprender el oficio desde adentro. Pero entonces ocurrió algo inesperado. En el 38 decidió abandonar momentáneamente el canto para dedicarse de lleno a la carrera de medicina. Hoy, años vista, podría parecer una decisión extraña, pero en aquella Argentina convertirse en médico significaba alcanzar un enorme reconocimiento social. Era el sueño de muchas familias inmigrantes que habían llegado al país buscando un futuro mejor para sus hijos. Sin embargo, hay pasiones que no aceptan despedidas definitivas. Mientras avanzaba en sus estudios universitarios, el tango seguía llamándolo y poco antes de recibirse, apareció una oportunidad, una oferta imposible de rechazar. La orquesta típica de los indios, dirigida por Ricardo Tanturi, buscaba cantor. Tanturi también era profesional de la salud, era dentista además de pianista. Tal vez por eso comprendió enseguida las dudas de aquel joven que vivía dividido entre dos vocaciones. Una parecía asegurarle estabilidad. La otra prometía incertidumbre, pero también una felicidad difícil de explicar. Y la historia ya sabemos cómo terminó. En enero del 41 apareció el primer disco de Ricardo Tanturi con su nuevo cantante que acababa de adoptar el nombre artístico que lo acompañaría para siempre, Alberto Castillo. El seudónimo había sido sugerido por el hombre de radio Pablo Osvaldo Valle y el disco que grabaron en enero del 41 con Tanturi incluía el vals Recuerdo y el éxito fue inmediato.

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1: Lo curioso es que mientras el público comenzaba a descubrir al cantor, Salvador seguía avanzando con la otra vida que había construido. Finalmente obtuvo el título de ginecólogo e instaló su consultorio en la casa familiar. Durante el día era el doctor de Luca. Por la tarde dejaba el guardapolvo y salía apurado rumbo a la radio para transformarse en Alberto Castillo, el cantor que empezaba a despertar una verdadera admiración popular. Y fue entonces cuando esas dos vidas comenzaron a cruzarse de manera más inesperada. Pero esa ya es otra historia, una historia llena de anécdotas inolvidables, escenarios desbordados de público, un estilo revolucionario que cambió la forma de interpretar el tango y un artista que terminaría convirtiéndose en uno de los grandes ídolos populares de la Argentina. Alberto Castillo llevaba una vida que parecía salida de una novela. Durante un tiempo logró sostener esas dos vocaciones. La medicina respondía al sueño familiar y el tango, en cambio, respondía al suyo. Pero llegó el momento en que ambas vidas comenzaron a mezclarse de una manera bastante inesperada. La popularidad de Castillo crecía a una velocidad impresionante. Su voz sonaba en la radio, sus discos vendían.

cada vez más y el público femenino seguía con entusiasmo cada una de sus presentaciones. La noticia de que aquel cantor tan admirado era también médico empezó a circular de boca en boca y entonces ocurrió algo que él mismo contaba siempre con mucho humor. Su consultorio comenzó a llenarse de jóvenes pacientes. Cada tarde, la sala de espera rebalsaba de mujeres que, más que consultar al ginecólogo Alberto Salvador de Luca, parecían querer conocer a Alberto Castillo. Y poco tiempo después, decidió abandonar la medicina para dedicarse por completo al canto. Y fue una decisión que cambió para siempre la historia de esas décadas del tango. Porque a partir de entonces, apareció el Alberto Castillo que todos recordamos. No era solamente un cantor, era un verdadero hombre de escenario. Era una época en la que muchos intérpretes permanecían casi inmóviles frente al micrófono y él rompió todos esos moldes. Caminaba, gesticulaba, jugaba con el público, inclinaba el micrófono de un lado al otro como si fuera un pregonero de barrio, se llevaba la mano a la boca para reforzar una frase, dejaba el cuello de la camisa abierto y la corbata floja y el pañuelo asomando del bolsillo del saco. Cada movimiento parecía improvisado, aunque en realidad formaba parte de una personalidad artística absolutamente original. Y el público, obviamente, enloquecía. Bastaba que comenzara a cantar para que la energía cambiara por completo. En el Teatro Alvear, durante una de sus actuaciones como solistas, la convocatoria fue extraordinaria que la policía debió interrumpir el tránsito sobre la avenida Corrientes. Era una escena poco habitual, incluso para aquellos años dorados del tango. La ciudad quería verlo, escucharlo y, sobre todo, vivir la experiencia que solamente Alberto Castillo podía ofrecer. Cuentan que hay una imagen de aquellos tiempos que resume perfectamente el fenómeno. Cuando interpretaba Así se baila el tango, llegaba el momento de cantar aquello que saben los pitucos. Entonces buscaba con la mirada a algún señor elegantemente vestido entre el público y le dedicaba el verso con una mezcla de picardía y desafío. Más de una vez, aquello terminó en divertidas representaciones de pelea de boxeo sobre el escenario. Todo formaba parte del espectáculo. Nadie se ofendía demasiado porque todos entendían que esa teatralidad era una extensión del personaje. Pero sería injusto reducirlo solamente a ese costado festivo. Castillo también fue un artista inquieto. Cuando muchos cantores permanecían dentro del repertorio tradicional, él decidió incorporar el candombe a sus espectáculos. Lo hizo con enorme inteligencia y con un profundo respeto por el ritmo rioplatense. El primero fue Charol, de Osvaldo Sosa Cordero, y la respuesta del público fue inmediata. Después llegaron otros títulos, entre ellos el inolvidable Siga el baile, una obra que terminaría convirtiéndose en uno de los grandes emblemas de su carrera. Claro, décadas más tarde volvería a sonar con fuerza gracias a una inesperada colaboración con Los Auténticos Decadentes y fue una de esas raras ocasiones que un artista logró conquistar a una nueva generación sin renunciar jamás a su identidad.

El cine también lo descubrió muy pronto con ese enorme carisma. La cámara parecía quererlo. Su manera espontánea de actuar, lejos de cualquier afectación, le abrió las puertas de una carrera cinematográfica que comenzó con Adiós Pampa Mía y continuó durante toda la década del 40 y buena parte de la siguiente. Compartió pantalla con figuras fundamentales del espectáculo argentino y llevó al cine esa misma naturalidad que transmitía arriba del escenario. Con el paso de los años llegaron nuevas modas, otros sonidos y nuevas generaciones, pero y muchos creyeron que el tango ya no volvería a convocar multitudes, pero Alberto Castillo seguía allí, con esa voz inconfundible, con ese fraseo imposible de copiar. Alberto Castillo solía decir que el tango era el folclore del cemento, una definición sencilla y profundamente porteña, porque entendía que esa música había nacido entre las calles, los cafés, los patios, las esquinas y la vida cotidiana de una ciudad que aprendió a contarse a sí misma cantando. Y agregaba otra frase inolvidable: si haces la radiografía de un porteño, vas a ver que es tanguero hasta la muerte. Hoy, más de dos décadas después de su partida, basta escuchar apenas unos compases para que vuelva a aparecer su figura inconfundible. El cantor quiso bailar a generaciones enteras, el médico que eligió el camino del arte, el actor, el compositor, el hombre que nunca dejó de respirar tango. Y quizás esa sea la mejor definición de Alberto Castillo. Porque no fue solamente una gran voz, fue una manera de entender el tango, una manera de vivirlo, una manera de compartirlo con la gente. Alberto Castillo fue, es y será el cantor de los 100 barrios porteños.

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1: Amigos, amigas de Vino el Tango, gracias por habernos acompañado en este rato de radio. Nos vamos a volver a encontrar dentro de 7 días para seguir desandando el camino del tango y de la vitivinicultura argentina. Mi nombre es Marcelo López Álvarez. Invitarlos a que durante la semana se comuniquen con nosotros a través de nuestro mail, que es vinoeltangoradio@gmail.com, o que también lo hagan a través de nuestro WhatsApp, que es el 2617-166-867 2617-166-867. Mi nombre es Marcelo López Álvarez. El gusto de haber compartido este rato de radio con todos ustedes. Los espero dentro de 7 días en esto que se llama Vino el Tango. Y mientras tanto, les deseo la mejor semana posible y salud con un buen vino argentino.
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La consigna es clara. Todo cobra sentido cuando decís presente. El combustible necesario que nos permite disfrutar juntos este mágico aire.

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fuerte, qué bueno. Para ustedes, porteños, ciudadanos de esta ciudad, que nos cobija tan pequeño, gracias. Para ustedes, Lucio, querido. Gracias. Muchas gracias.

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No tenemos explicación. Nos transformamos en el filtro habitual con el que reconoces todo lo que te rodea. Tu contexto cotidiano. Simplemente.

0: Gracias.
1: Gracias. Gracias.
0: Gracias, Changue Pasiú, los jóvenes en el folclore. Qué hermoso.

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0: ¡Vamos a la otra!
1: Maravillosos intérpretes de la música cuyana, a pesar de no ser cuyano. Los Indios Tacunau, con este hermoso homenaje a Villa Mercedes San Luis, Rincón Puntano.

ese aplauso para Emi. Lo despedimos con el cariño que le tenemos. Gracias, Emi.

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0: esto de interactuar y de mezclarse es mucho más humano y es más interesante, y creo que el resultado también tiene mucho que ver con el hoy, con la diversidad, con esto complejo que somos todos, ¿no?
1: Todo nace del cajón y zapateo. Todo nace de eso. Luego vienen las cosas alternas como palmadas y cosas como esas, que esas cosas también van ligadas, todas están como enganchadas, ¿no? Todas están muy, muy ligadas a eso.
2: Hicimos una... no una fusión, porque si vos pones canal por canal, el bombo solo escuchas una chacarera, si pones el cajón solo escuchas un festejo, pero hemos podido hermanarlos, entonces es una chacarera festejo. Bueno, yo soy Bambán Miranda, para el que no me conoce, y le deseo el mejor de los éxitos de la Vivi, porque es una luchadora del tambor, y la quiero mucho, nada más.

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Exopus 4, Beto Hassan, junto a su hija Georgina Kazan, nos regalan esta hermosísima versión de Samba del Carnaval.

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Qué culo. Enganchadito de Samita Carpera para ustedes, amigos. Quiero escuchar esas palmitas desde casa. A ver, arriba, arriba.

0: Gracias.
1: Gracias. Gracias.
0: Gracias, Changue Pasiú, los jóvenes en el folclore. Qué hermoso.

0: Muchas gracias.
1: Fuerte el aplauso. Maestro, fuerte,
0: muchas gracias, Diana.

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0: ¡Vamos a la otra!
1: Maravillosos intérpretes de la música cuyana, a pesar de no ser cuyano, los indios Tacunau, con este hermoso homenaje a Villa Mercedes San Luis, Rincón.

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0: Gracias.
1: Gracias. Gracias.
0: Gracias, Changue Pasiú, los jóvenes en el folclore. Qué hermoso.

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¿Qué tal? ¿Cómo están? Bienvenidos nuevamente a Sabores de Argentina. Bienvenidos todos ustedes en cualquier rinconcito del país donde nos estén escuchando a este programa que desde aquí, desde la provincia de Mendoza, semana tras semana intenta acercarles a ustedes la actualidad del mundo de la vitivinicultura, de la enogastronomía, del enoturismo y algún salpiconcito también de las economías regionales. Arrancábamos como siempre nuestro programa con la muy buena música de nuestro país, en este caso llegada desde Salta por los adolescentes, casi adolescentes de La Huella, en este caso acompañados de los carrileños haciendo Estación Subiría. Nos queda una hora de radio por delante. Vamos a hablar de gastronomía en bodegas, vamos a hablar de un nuevo proyecto vitivinícola de cuatro primos que recuperan un poco la tradición de la vitivinicultura argentina y, por supuesto, vamos a acompañar todo esto, como en el arranque de este programa, con muy buena música de nuestro país. Mi nombre es Marcelo López Álvarez, el gusto de recibirlos, el gusto de saludarlos, recordarles que se pueden comunicar con nosotros al 2617-2617-166-8 97, ese es el WhatsApp exclusivo de Sabores de Argentina, y también lo pueden hacer, por supuesto, a través de nuestra cuenta de Instagram, que es @saboresdeargentina, y allí también van a estar al tanto de todas las novedades, de todo lo que hacemos con Sabores de Argentina, y por supuesto también invitarlos a que nos lean durante toda la semana en www.saboresdeargentina.com. Un poquitito más de Estación Subiría por los carrileños y los adolescentes de La Huella desde Salta para todo el país, y ya comenzamos la rutina periodística de este Sabores de Argentina.

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0: Vamos a charlar un ratito de gastronomía en bodegas, del enoturismo, de algo que siempre genera alguna polémica acá en la provincia de Mendoza, pero que también se ha transformado en una unidad, eso quería decir, en una unidad de negocios más que importante en la gran mayoría de las bodegas de Mendoza. Y para eso, del otro lado de la línea está mi amigo gastronómico, sommelier, gran tipo, además. Ex muy buen tenista, ahora los años nos pasan a todos, y que junto a varios socios tiene distintos emprendimientos en distintas bodegas de Mendoza. Por eso me pareció que era piola charlar con Diego, para porque tiene un panorama bien claro y amplio de lo que está pasando hoy en las bodegas de Mendoza y en la enogastronomía de la Argentina. Dieguito, querido, bienvenido. ¿Cómo le va? Bienvenido a Sabores de Argentina. ¿Cómo anda?
1: Caballero, buenas tardes. ¿Cuánto tiempo? ¿Cómo andas?
0: Bien, ¿y vos? Con lo de ex tenista estuve bien, porque yo veo que seguís jugando, pero ya no a los niveles de antes, ¿o sí?
1: Es el mejor piropo que me puedes decir. Todo lo otro de gastronomía, lo que estoy escuchando, sí. No sirve nada. Soy un tenista frustrado que se dedicó a este negocio.
0: Bueno, pero vio que nos pasa todo. O sea, las rodillas no son las mismas de antes, ¿vio?
1: No. Me cuesta hasta para trabajar ahora, imagínate que para jugar al tenis.
0: Imagínese. Bueno, amigo, digo, un poquito en la presentación, y lo charlábamos también unos días antes, vos junto a tus socios y a tu empresa, trabajan en varias bodegas de Mendoza, tenés un expertise realmente muy, muy amplio fuera de las canchas de tenis en el mundo de la gastronomía, y me parecía que eras una persona más que adecuada para pintarnos un panorama de cómo está hoy la enogastronomía y el enoturismo en Mendoza, porque la verdad es que lo que nos pasa a todos los que estamos en el ambiente, y creo que obviamente también los consumidores, los mendocinos, los argentinos, los que lo ven de afuera, deben estar medio confundidos, ¿no? Porque encontrás gente que te dice nos va bárbaro, otros que te dicen no, estamos en el peor momento, unos que te dicen estoy lleno de brasileros, otros que te dicen no, se fueron todos los brasileros, no viene nadie. ¿Cómo ves hoy el momento, Dieguito?
1: Yo creo que todo eso que mencionás es cierto. Esto es una actividad muy estacional. Estamos saliendo de un periodo quizás un poquito alto, porque es una actividad que tiene picos. Las vacaciones de julio por lo general suelen serlo, por el hecho del movimiento interno que se genera, sumado al resto de la gente que sigue visitando y consumiendo el producto enoturístico, el producto bodega en sí. En gran parte es gente de Brasil o gente de afuera que viene, en menor medida, siempre digo Brasil porque históricamente fue de los países fuera del nuestro el que mayor volumen de gente generaba. Yo creo que es un poco de todo, tenés momentos buenos, momentos malos, y la realidad de cada uno es diferente. Pero digo, si charlamos de esto y charlamos 10 años antes, o probablemente hablamos 10 años después, históricamente creo que ha sido así este sector. Es un sector castigado por momentos, porque también cuesta un poco esto, porque es lo que primero la gente deja de lado cuando hay que achicar costos en la casa, dejar de salir a comer y más. Pero bueno, hay gente que todavía se atreve y que todavía sigue en el rubro, y nada, y que apuesta que esto en algún momento sea algo mucho más estable, mucho más normal, y que uno pueda proyectarse en el tiempo con mayor certeza.
0: Quizás la gran diferencia en este tiempo, Diego, recién lo planteabas una década atrás, que creo que es un puede llegar a ser un buen corte, es el reconocimiento internacional que ha ganado la gastronomía de Mendoza a partir de muchos proyectos como los que encabezan ustedes, ¿no?
1: Yo creo que eso suma, yo creo que eso está bueno porque es un disparador y una ventana para que la gente siga viniendo, pese a que siempre Mendoza, dentro de lo que es el ámbito nacional o quizás en muchos momentos, estaba puesto como un destino un poco caro, con valores por ahí a lo mejor elevados para lo que era el resto del país. Pero sin lugar a duda que el despegue de la gastronomía en Mendoza y muy de la mano con el desarrollo vitivinícola que ha habido en estos últimos tiempos, lo ha puesto en un lugar de excelencia, en un lugar de protagonismo, y un lugar en el cual ha costado mucho llegar a esto, pero que cada vez hay más opciones y más profesionales y más colegas que siguen apostando por esto, que bueno, que te decía hace un par de minutos, que sigue siendo algo que tiene que ver mucho con la pasión, porque uh-huh. digo, como todas las actividades, el hecho de estar haciéndolo y seguir apostando tiene que ver un poco con eso, con el placer de poder seguir invirtiendo, de seguir generando nuevas experiencias, de tratar de ser competitivo, de darle la posibilidad que más gente conozca lo que cada uno hace.
0: Claro. Hablando de reconocimientos internacionales, uno de los proyectos en los cuales ustedes trabajan, y lo hace junto a Gonzalo Castro, un joven chef mendocino y a la sazón socio tuyo en Antigal, es que precisamente con el resto de Antigal obtuvieron la mención de la guía Michelin, la recomendación de la guía Michelin, con tu experiencia en el sector y que has atravesado, creo que por todo tipo de negocios gastronómicos, ¿qué significa, Diego, tener un reconocimiento de estos? Y en todo caso, ¿qué cambia para la comunicación y para el negocio?
1: Los reconocimientos son siempre lindos. Digo, uno trabaja independientemente de que lo hace porque la actividad le gusta, uno trabaja para que las cosas le salgan bien, y si la gente de afuera o quienes evalúan o que toman la decisión de darle algún tipo de distinción lo creen así, obviamente que es un mimo para el alma, es una motivación extra para seguir mejorando. Y con respecto a lo que tiene que ver con el tema de cambios, no hemos tenido por ahí quizás por el momento algún cambio significativo en nuestra actividad diaria. Yo recuerdo que cuando nos avisaron que fue un lunes que teníamos la posibilidad de estar dentro de lo recomendado de la guía, hablaba con un amigo periodista que fue el que me compartió el link y me felicitó, y yo ni sabía qué pasaba. Me dice, ¿qué cambia ahora? Y mirá, le digo, no cambia mucho, estoy en la feria en este momento cargando la camioneta para llegar antes de las 11 al restaurante. Digo, hay que seguir laburando, hay que seguir haciendo las cosas bien, hay que tratar de equivocarse lo menos posible, a pesar de que todo el tiempo te estás equivocando. Pero sí, el hecho de que Mendoza ha tenido no solo la distinción nuestra, nosotros somos nuevitos en esto, pero muchos restaurantes que fueron pioneros en el tema de las estrellas y de las recomendaciones, que hayamos en algún punto superado a Buenos Aires, no es un detalle menor, y habla un poco de lo que vienen desarrollando todas las bodegas, todos los cocineros, colegas y gente vinculada a la gastronomía desde hace ya mucho tiempo.
0: Uh-huh. En un ambiente tan competitivo, sí, porque la verdad que la cantidad de bodegas que tienen gastronomía en sus más diversas facetas, digamos, ¿no? Porque la verdad, como yo decía al principio, la gastronomía, la enogastronomía, se ha transformado en una unidad de negocios muy importante dentro de cada bodega. ¿Dónde gente como ustedes busca la diferencia? ¿Qué es lo que ustedes buscan para diferenciarse de otros proyectos?
1: Yo creo que, a ver, a esta altura no puedo generalizar y decir que está todo inventado, pero digo, la gastronomía va evolucionando de acuerdo a lo que ha ido evolucionando un montón de otros campos, pero digo, es algo tan personal de cada cocinero, que por ahí darle impronta a conocimientos adquiridos en otro lado, a lo que uno ve, a lo que uno consume. Uno se nutre de muchas cosas y trata de darle la identidad propia de lo que uno pretende que su cocina hable a través de sus platos. Uh-huh. En mi caso, bueno, lo nombrado recién a Gonza es un cocinero joven, yo lo conozco él hace más de 18 años ya. Yeah. Y nos volvimos a reencontrar hace 2 años con la idea de volver a hacer algo juntos, y sin querer, queriendo, como se decía por ahí, aparecimos de nuevo en la escena. Y bueno, nada, con la misma política, con la misma gana que teníamos cuando teníamos muchas menos canas y muchos menos años encima como profesionales en el rubro.
0: Uh-huh. Está claro. Diego, contale un poco a nuestros oyentes, después te voy a preguntar un poquitito también por los otros proyectos, pero ya que Antigal y con Gonza lograron este reconocimiento de Michelin, en los próximos programas vamos a hablar con Gonzalo específicamente de la gastronomía de Antigal, pero ¿cómo definirías al resto de Antigal a partir de la llegada de ustedes ya hace casi un año y algo, ¿no?, que están en Antigal?
1: Sí, estamos rozando casi los 2 años desde que iniciamos el proyecto. Bueno, nuestra cocina siempre tuvo como concepto la cocina de origen, la cocina de producto. Quienes cocinamos dentro de bodegas no tenemos que aislarnos demasiado del espacio físico que esto ocupa. Uh-huh. Estamos en una finca, entonces tratar de hacer que la gente que venga y viva una experiencia tenga todo que ver con todo, los vinos, los platos, sobre todo los componentes, digo, todos los productos, todo lo que es la materia prima. Tenemos excelentes productos en Mendoza, lo único que tenemos que hacer es utilizarlos lo mejor posible y traducirlos en platos que a la gente le gusten, que lo atraigan desde lo estético y sobre todo del sabor. Pero hemos hecho mucho hincapié a lo largo de los años, por lo menos de lo que yo he tenido la posibilidad de hacer, de gerenciar o acompañar, o en este caso ser socio, de no buscar algo extremadamente rebuscado. Sabemos que apuntamos un poco a la gente de afuera, pero la gente de Mendoza y el público interno quiere una cocina honesta, quiere una cocina de sabores auténticos. Uh-huh. que si estamos en temporada de, no sé, de tomate, lo que estemos sirviendo tenga una lógica con lo que ellos están consumiendo. Así que tratamos de eso, básicamente de tener productos frescos, nobles y procesarlos en el sentido de llevarlos a la mesa con una idea clara que también refleje lo que la bodega baja a línea con respecto a sus vinos. No nos podemos hablar mucho de eso.
0: Seguro. Diego, y contanos en qué otros proyectos estás trabajando vos, aparte ahora de Antigal, y si querés una pequeña identificación, un resumen de cada uno. Mientras les cuento a nuestros oyentes que eso que siente de fondo es el vientito. Recién Diego me decía, acá los chicos de producción dicen que el viento te está por llevar. Difícil que nos lleve el viento a esta edad, cuando éramos más jóvenes. Pero
1: no creo que el viento me dé, porque tengo un cuerpo antisísmico, ¿no? Se puede mover un poco, pero no va a caer.
0: No va a caer, che. Está no. Allí en la bodega, recién me decía Deguito que había salido y estaba cerquita de los viñedos, bueno, y obviamente el viento se siente, pero no importa, sí, no afecta la comunicación. Che, contanos un poco cuáles son los otros proyectos en los que estás trabajando, Dieguito, y cómo calificarías o cómo identificarías a cada uno.
1: Bueno, además de Antigal, que es el que estamos hablando ahora, estamos en Piatelli, en una bodega que está acá en Agrelo. Uh-huh. Casualmente, digo, ahí empezamos hace unos 5 o 6 meses más o menos que estamos, y tiene, a ver, un poco la misma mirada de nobleza, de sencillez y de estética en los platos. Tiene una cuestión bastante significativa en cuanto a nuestra relación laboral con Gonzalo, porque yo lo conocí a él trabajando en el año 2011 ahí en Piatelli. Ajá, y ya. Bueno, de ahí, pese a los 10 años de diferencia que tenemos, siempre tuvimos muy muy buena afinidad y onda para trabajar, y hemos sido muy muy laburantes y hemos estado siempre atrás del proyecto. Y nada, la impronta también un poco tiene que ver con lo que hace Piatelli, lo que quiere mostrar a través de sus vinos. Está muy también en sintonía con lo que es Teatel en Cafayate, digo que es una gastronomía quizás un poquito más que tiene que ver con las costumbres locales. Ajá. Siempre tratando de mejorar y modificar y ir cambiando por estaciones, pero con el mismo criterio y la misma idea. Ese ruido es el CLAR que está dando la vuelta. Ajá. Además del viento está el CLAR por ahí, pero bueno, estamos en un lugar de trabajo y eso se escucha, pero un poco pasa por ese lado, digo, hacer lo mismo en Luján y en Malfú, digo, que venimos haciendo ya hace más de 20 años.
0: Antes de despedirte, te voy a volver a llevar al barro, como al principio, porque me encanta escucharte con tu experiencia, como bien lo hiciste al principio de esta nota, que me parece que existe un panorama bien claro de qué es lo que está pasando, qué es lo que ustedes están viendo desde adentro, y te voy a usar también un poquito con tu profesión original de sommelier, que la verdad que sos un excelente sommelier. ¿Cómo estás viendo hoy el vino en este momento particular, y sobre todo su relación con el consumidor, Dieguito?
1: Eso sí que está en un momento complejo. La industria está en márgenes, mejor dicho, en niveles de ventas muy bajos. Ha caído el consumo en todo el mundo en general, y Argentina también se ha afectado con esta nueva situación que tiene la industria del vino. Yo creo que, si lo comparo con la gastronomía de bodegas, yo creo que el vino ha caído un poco más con respecto al tema del consumo y la venta. Y nada, es una industria también difícil, que depende de la naturaleza, que depende de condiciones climáticas óptimas para que los productos estén en buenas condiciones, se pueda trabajar también de la mejor manera posible, pero sin lugar a duda que a nivel consumo está en un momento muy, muy bajo. Y eso preocupa, porque en realidad necesitamos que esa caída no se sienta. Uh-huh. Yo creo que hay muchas bodegas también en Mendoza y en general en todo el país, y bueno, la competencia es muy difícil, está en términos bastante complejos para salir a la calle. Digo, ahí el comercial o la persona que tiene que estar un poco mostrando los vinos, el que tiene que estar peleando con clientes, digo, peleando en el sentido de tratar de introducir su marca en diferentes lugares, restaurantes, importadores y demás, están con una condición bastante bastante difícil. Yo creo que es un panorama que se puede revertir. Como todo, siempre hemos tenido cintura para salir de situaciones complejas, y esta creo que es una de ellas.
0: Seguro. Dieguito, danos horarios de los restos, y bueno, siempre yo digo lo mismo, la forma más fácil de reservar hoy en día es a través de Instagram. No hay que recordar números de teléfono, no hay que recordar nada, con solo saber el nombre donde querés ir y ya te alcanza para encontrarlos, pero danos horarios y cómo están trabajando.
1: Sí, en ambas bodegas estamos de lunes a lunes, o de lunes a domingo, mejor dicho, de 9 de la mañana a 17:30, 18 horas aproximadamente, es el horario de la bodega. Normalmente quienes vienen a almorzar, el horario de laburo de cocina es entre las 12:30 y las 16 horas, pero bueno, aquellos que solamente quisieran venir a hacer una visita o una degustación no tienen la posibilidad de hacerlo dentro del horario que yo les comentaba recién, de 9 a 18 aproximadamente. Y vos bien mencionaste, hoy todo pasa por las redes, es mucho más fácil. Te metes en la página de cada una de las bodegas y ahí te direcciona a un WhatsApp para que puedan reservar, venir y visitar bodegas.
0: Seguro. Dieguito, gracias por este rato, nos lo debíamos hace tiempo, y bueno, ya en los próximos programas vamos a hablar ya exclusivamente de la gastronomía, seguramente con Gonza, y nada, gracias por este rato, y nos estamos viendo en cualquier momento. Te mando un abrazo enorme.
1: Muchas gracias, Marcelo, saludos para todos, y bueno, gracias por la oportunidad, y siempre sabes que es un placer hablar de esto que tanto nos gusta. Así que nada, saludos para todos y buen fin de semana.
0: Seguro, un abrazo grande, gracias, Dieguito, chau, querido. Diego Salguero, sommelier y obviamente empresario gastronómico, lleva adelante junto a Gonza Castro las cocinas de Antigal, restó reconocido por la guía Michelin en la edición 2026, y también la cocina de Piatelli, la bodega que está allí en Luján de Cuyo.
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0: Seguimos en Sabores de Argentina y ahora vamos a meternos con un proyecto muy interesante, un proyecto que parte de su vitivinicultura viene del Valle de Uco, un proyecto que tiene varias características. Primero, que está impulsado por gente muy joven, y la segunda, que es un proyecto casi familiar porque son cuatro primos que salieron al mercado vitivinícola a partir de la elaboración de vinos a partir de viñedos que ya tienen más de un siglo, porque son viñedos de casi la segunda década del 1900 y que pertenecen a la familia. Y uno de los que lleva adelante este proyecto, y que precisamente es también su enólogo, es Juan Ignacio Arnulfi, que entonces lleva adelante la elaboración de los vinos de Canteros Wines, de ese proyecto que estamos hablando, y que lo tenemos ahora del otro lado de la línea. Juan, el gusto de saludarte y bienvenido a Sabores de Argentina. ¿Cómo estás?
1: Hola, Marcelo, ¿cómo estás? Bien, bueno, ¿vos? Muchas gracias por el espacio y saludos a toda tu audiencia.
0: Bueno, muchísimas gracias. Bueno, Juan, vos sabés que tomé más conocimiento del proyecto de ustedes, que lo tenía por ahí medio registrado, medio en la nube, entre tantos proyectos tan interesantes que hay en Mendoza, a partir de el Pinot Noir de ustedes, que sale al mercado bajo la etiqueta de Al Acecho. Y la verdad que me sorprendió un Pinot muy, pero muy interesante. Y a partir de allí dije, bueno, buen momento para meternos con este proyecto y conocer un poquito más. Contanos cómo nació, cómo llegaron los primos a poner en marcha este proyecto, Juan.
1: Sí, bueno, como decías vos, es un proyecto familiar impulsado por los primos. Somos cuatro primos. Bueno, obviamente yo, después está Valentín y Bautista, que se encargan de la comercialización en Brasil, uh-huh. En Buenos Aires, uh-huh. Y tenemos una cuarta pata, que es Germán, que se encarga de la comercialización, vive en San Pablo, ajá. Y se encarga de la comercialización allá en Brasil.
0: Ajá.
1: Un poco apoyados en esta distribución geográfica que tenemos como familia y que también en algunas facilidades logísticas, fue que decidimos entrar en este negocio, y principalmente eso se aceleró cuando encontramos la finca en la que estamos ubicados hoy. Encontramos una finca que quizás en ese momento no estaba en el mejor estado, pero le veíamos muchísimo potencial. Uh-huh. Tiene 3 hectáreas de viñedos plantados en 1914, tiene otro parral plantado en 1950, y bueno, independientemente de ciertas características que aporta el viñedo viejo, entendíamos que si estos viñedos sobrevivieron todo este tiempo, con todos los cambios que hay en esta industria y económicos en Argentina también, sabíamos que tenía que haber algo interesante. Así que con la compra de estas tierras fue que empezamos el proyecto, con una primera elaboración en el 2024, uh-huh. De muy poquitos kilos, y ya bueno, en esta añada 26 estamos... Dentro de poco vamos a liberar la que sería nuestra segunda añada comercial. La primera añada que elaboramos para el mercado interno fue la 25, que la empezamos a comercializar en marzo de este año. O sea que, para que entiendas, que es un proyecto muy, muy reciente en el mercado. Lleva, claro, apenas unos 4 meses.
0: Uh-huh. Y aparte del Pinot Noir que probé y que realmente me pareció muy, pero muy interesante, ¿qué otros varietales están elaborando, cortes? ¿Son todos vinos, por lo que nos contás, obviamente son todos vinos jóvenes? ¿Cuál es el portfolio del proyecto y cómo lo imaginan creciendo a futuro, ¿no?
1: Sí, te cuento. Mira, la primera línea que lanzamos es una línea que se llama Al Acecho, que es a la que pertenece el Pinot que probaste. Esa línea la llamamos así, Al Acecho, apoyada principalmente en 2 pilares. Una, Al Acecho como la mirada atenta, como el cuidado del detalle, como el trabajo minucioso, que son valores centrales de esta actividad. Y la otra, Al Acecho como la búsqueda de lugares especiales para hacer vinos especiales. A partir de esa premisa, elaboramos un Sauvignon Blanc del Cepillo, porque además de la uva de nuestro de nuestra propia finca en Vista Flores, también nos gusta salir a explorar el Valle de Uco, salir a recorrer y elegir cosas que nos parecen interesantes. Entonces elaboramos un Sauvignon Blanc del Cepillo, un Chardonnay de Agua Amarga, un Rosado de Syrah de Vista Flores, el Pinot Noir de Vista Flores que probaste vos, un Malbec, que es un corte de Vistaflores y Altamira, que es un poco mostrar el perfil del sur del Valle de Uco, y después un Cabernet Sauvignon y un Syrah de Vistaflores. Entonces, es un portfolio que tiene 7 variedades, bastante completo, pero bueno, es quizás nuestra línea de entrada en la que mostramos de nuevo nuestra interpretación de los lugares y empezamos a mostrar nuestro estilo como elaboradores de vino.
0: Me imagino que todos en pequeñas partidas por ahora.
1: Sí, todos son pequeñas partidas. Es una línea que para, de nuevo, para el mercado interno hacemos unas 50.000 botellas totales. Son partidas chiquitas, la mayoría es Malbec, pero todo el resto de los varietales son partidas de 5.000 litros, 3.000 litros, 6.000 litros, claro. Y así. Entonces, la verdad que por otro lado la finca acá tenía una bodega que estaba sin uso, pero tenía 100.000 litros de capacidad, nosotros le sumamos 100.000 litros más, pero es una bodega que está equipada para hacer, de nuevo, partidas chicas, a muy alto nivel, y nos permite la posibilidad de separar sectores y demás, y entonces, nada, tenemos la posibilidad de trabajar los viñedos realmente como corresponde, y sectorizar y tener estas particularidades para cada uno de los varietales.
0: Claro, bueno, me imagino que, digo, esto también va un poco en consonancia con lo que hoy está reclamando el mercado, ¿no? Partidas más chicas, otro tipo de consumo, me parece que está un poco, va un poco en sintonía con eso también, ¿no?
1: Sí, bueno, es difícil quizás hoy leer el mercado. Hay
0: dificilísimo.
1: Muchas miradas, quizás contrapuestas. Yo lo que tengo claro y que va en consonancia con nuestro estilo, con mi estilo personal y con el estilo de la bodega, es que hoy los vinos tienen que ser fluidos, tienen que ser frescos. Nosotros proponemos una nariz como muy, muy limpia, aromas muy claros, muy nítidos. Por ahí va nuestra propuesta. Después entendemos que sí, que el futuro va hacia la especificidad. Y se habla mucho de premiumización también, yo lo entiendo, pero bueno, también en nuestra propuesta de valor está que cuidamos mucho los precios. O sea, entendemos que la gente quiere tomar mejor, que quiere un vino que sea, tenga cierta unicidad, que cuente una historia, pero bueno, no por eso quiere pagar más, y bueno, nosotros somos como muy respetuosos de cuidarle el precio y hacemos un esfuerzo grande en ese sentido.
0: Juan, recién decías que con estas primeras añadas quieren de alguna manera mostrar sus productos, mostrar hacia dónde van. ¿Cómo definirías los vinos de ustedes?
1: Un poco, bueno, hablamos justamente de esto de frescura, de elegancia, de vinos que quizás en los tintos son un poco más austeros en la nariz, pero que se apoyan mucho en la textura, vinos que no tienen una demasiada concentración, son vinos más largos que anchos, o sea, de nuevo, que tengan un retrogusto largo, que se sientan sabrosos, ápidos en la boca, pero que no por eso llenen la boca y se sientan particularmente pesados. O sea, nos interesa mucho la fluidez y la frescura, y después que tengan un mensaje muy, muy nítido. O sea, creemos en la técnica como una forma que está al servicio del terroir, ¿no? Y no como algo antepuesto, y que, de nuevo, que los aromas y los sabores se tienen que percibir de una manera muy clara.
0: Seguro.
1: Y por suerte, A ver, yo siempre hablo que hoy creo que la calidad está dada, o sea, no es difícil conseguir un vino argentino bueno. Lo que hay que tener me parece que es una propuesta consistente y bueno, lo que hemos estado mostrando en el mercado y demás, vemos que el consumidor valora que los 7 vinos que tenemos hoy en el mercado muestran como ese hilo conductor.
0: Seguro. Juani, realmente felicitaciones por este proyecto, un joven y nuevo proyecto de la vitivinicultura de Mendoza, con un concepto realmente muy, pero muy interesante y esta cosa familiar, ¿no? Que nos hace recordar a nuestra primera vitivinicultura y que realmente nos hace muy bien, ¿no? Ir cuidando las raíces, ir volviendo a esa vitivinicultura que unía en torno a la uva y a la producción a prácticamente toda la familia, así que realmente felicitaciones por haber tomado esta decisión, los primos, gente joven que nada, que recupera lo mejor de la vitivinicultura argentina. Así que, Juani, felicitaciones y bueno, seguramente pronto vamos a volver a hablar y vamos a seguir de cerca el crecimiento y los lanzamientos de ustedes.
1: Bueno, Marcelo, muchísimas gracias. La verdad que somos una bodega nueva, muy nueva, y necesitamos estos espacios para salir a contar un poco qué es lo que hacemos. Y bueno, esperemos sí volver a hablar y la próxima quizás presencial y con vino en mano, ¿por qué
0: Ojalá,
1: no?
0: ojalá, siempre que así sea, ¿eh? Hagamos votos para que así sea. Juani, un abrazo
1: Perfecto.
0: enorme y un abrazo grande también a tus primos y felicitaciones nuevamente por este proyecto, ¿eh?
1: Muchísimas gracias y
0: Un
1: saludos.
0: abrazo grande, gracias. Pasaba Juan Ignacio Arnulfi, Juani Arnulfi, el enólogo de este proyecto que se llama Canteros Wines, un proyecto familiar de cuatro primos, muy jóvenes todos que han, como decía recién, de alguna manera recuperado esa tradición de la vitivinicultura argentina, de en torno a la uva, en torno a la producción, ser también un sinónimo más de unión de una familia. Así que este proyecto Canteros Wines nuevito, ustedes lo acaban de escuchar, toda uva proveniente del Valle de Uco y realmente, por lo menos en lo que yo probé, les garantizo que vale muchísimo la pena acercarse a Canteros Wine. Esta primera línea, como nos decía Juan, y se llama Al Acecho y vale la pena buscarla y probarla e ir conociendo también los nuevos proyectos de la vitivinicultura argentina.
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Amigos, amigas de Sabores de Argentina, gracias por habernos acompañado desde cada rinconcito, desde nuestro país, a través de su radio favorita en esta hora de radio. Recordarles que durante toda la semana se pueden comunicar con nosotros al 2617-2617-166-897. Ese es el WhatsApp exclusivo de Sabores de Argentina y que también, por supuesto, lo pueden hacer a través de nuestra cuenta de Instagram, que es @saboresdeargentina. Y, por supuesto, invitarlos a que durante toda la semana nos sigan, nos lean en saboresdeargentina.com. Mi nombre es Marcelo López Álvarez, los espero dentro de 7 días nuevamente en el aire de la radio. Nos vamos con música de Cuyo, nos vamos con los sanjuaninos de Labriegos haciendo Hoy me pagas con olvido, tonada cuyana, para cerrar este Sabores de Argentina. Y mientras esperamos nuestro próximo encuentro dentro de 7 días, solo desearles que tengan la mejor semana posible y salud con un buen vino argentino.

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0: Yo quiero que le brinden un fuerte aplauso al Pancho Figueroa y al Polo Román de los Chalchas.
1: Gracias a él.

0: esto de interactuar y de mezclarse es mucho más humano y es más interesante, y creo que el resultado también tiene mucho que ver con el hoy, con la diversidad, con esto complejo que somos todos, ¿no?
1: Todo nace del cajón y zapateo. Todo nace de eso. Luego vienen las cosas alternas como palmadas y cosas como esas, que esas cosas también van ligadas, todas están como enganchadas, ¿no? Todas están muy, muy ligadas a eso.
2: Hicimos una, no una fusión, porque si vos pones canal por canal, el bombo solo escuchas una chacarera, si pones el cajón solo escuchas un festejo, pero hemos podido hermanarlos, entonces es una chacarera festejo. Bueno, yo soy Bambán Miranda, para el que no me conoce, y le deseo el mejor de los éxitos de la Vivi, porque es una luchadora del tambor, y la quiero mucho, nada más.

0: Muchas gracias.
1: Fuerte el aplauso. Maestro, fuerte,
0: muchas gracias, Iván. Muchas gracias.

Enganchadito de Samita Carpera para ustedes, amigos. Quiero escuchar esas palmitas desde casa. A ver, arriba, arriba.

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0: ¿Quién viene?
1: ¡Hola, negro!
2: ¿Qué hace, carepadito, arriba el ónibus?
0: ¿Dónde va?
2: Vengo ahí, para acá me crees.
0: Sí, qué bien que lo pronuncie ahí.
2: Se ve que sabe inglés.
1: Se ve que lo domina y...
2: Ya te he dicho, for five.

Aprovecho esta introducción para recordarte. Tráeme las alpargatas que te voy a arrancar la cabeza un patadón. No me arruine y el gato.

Lexopus 4, Beto Hassan, junto a su hija Georgina Hassan, nos regalan esta hermosísima versión de Samba del Carnaval.

ese aplauso para Emi. Lo despedimos con el cariño que le tenemos. Gracias, Emi.

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3: Una señal que vuela bien alto. Sensaciones que te transportan a otro plano y una amistad verdaderamente de fierro.

0: Esto de interactuar y de mezclarse es mucho más humano y es más interesante, y creo que el resultado también tiene mucho que ver con el hoy, con la diversidad, con esto complejo que somos todos, ¿no?
1: Todo nace del cajón y zapateo. Todo nace de eso. Luego vienen las cosas alternas como palmadas y cosas como esas que... Esas cosas también van ligadas, todas están como enganchadas, ¿no? Todas están muy, muy ligadas a eso.
2: Hicimos una, no una fusión, porque si vos pones canal por canal, el bombo solo escuchas una chacarera, si pones el cajón solo escuchas un festejo, pero hemos podido hermanarlos, entonces es una chacarera festejo. Bueno, yo soy Bambán Miranda, para el que no me conoce, y le deseo el mejor de los éxitos de la Vivi, porque es una luchadora del tambor, y la quiero mucho, nada más.
3: Enganchadito de Samita Carpera para ustedes, amigos. Quiero escuchar esas palmitas desde casa. A ver, arriba, arriba.

0: pareja.
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0: ¿Quién viene?
1: ¡Hola, negro! ¿Qué haces, caripadito, arriba el ónibus?
0: ¿Dónde vas?
1: Vengo ahí, ¿para acá me crees?
0: Sí, qué bien que lo pronuncias ahí.
1: Se ve que sabés inglés. Se ve que lo domina y...
2: Ya te he dicho, for five.

aprovecho esta introducción para recordarte. Tráeme las alpargatas que te voy a arrancar la cabeza un patadón. No me arruine y el gato.

Polo Pancho. Gracias.

Yo tuve ocasión de ser su pasajero. Mi vida era pequeña y andaba por la plaza desparramando el tiempo de los juegos. Él paraba en la esquina, ya entonces era abuelo. Una barba canosa, descuidada y aguda lo apuntaba hacia el suelo. Como nubes celestes de cada madrugada, por sus ojos andaba rondando el mismo sueño, que juntara en las noches por llevar las tonadas de algún serenatero. Cochero, ¿cuánto me cobra hasta la calle larga? El carro era un destrozo que no sé por qué causa seguía resistiendo. Tal vez por el cariño, tal vez por el recuerdo, tal vez porque esperaba morirse con el viejo. Cochero, ¿cuánto me cobraste el algarrobal? Por contraste, el caballo era color de nieve. Lo tiene mi memoria trotando el empedrado entre nubes de aliento, allá en las despiadadas mañanas del invierno.

como suele ser siempre. Mi infancia y su vejez perdieron con el tiempo. Don Antonio, habrá plazas en el cielo, aunque hablando de distancias, por volver hasta la vida, ¿cuánto me cobra, cochero?

0: ¡Vamos a la otra!
1: Maravillosos intérpretes de la música cuyana, a pesar de no ser cuyano, los indios Tacunau, con este hermoso homenaje a Villa Mercedes San Luis, Rincón Puntano.

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ese aplauso para Emi. Lo despedimos con el cariño que le tenemos. Gracias, Emi.

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